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1: Muy bien, continuamos con más. Hubo victoria Noruega 2-1 ante Costa de Marfil, el combinado europeo que estará rivalizando con Brasil. Qué partidazo se viene el próximo día sábado. Así que a continuación revisamos las estadísticas de lo que fue la victoria del combinado europeo 2-1.
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2: Las estadísticas de este partido entre Costa de Marfil y Noruega nos dejan una posesión del balón equilibrada, digámoslo. Costa de Marfil 47% de posesión de la pelota, 53% para Noruega. 4 ocasiones claras tuvo el equipo europeo, 3 el equipo africano, 14 tiros Costa de Marfil, de los cuales 5 fueron a puerta, 9 tiros totales para Noruega, de los cuales 4 fueron a la portería. 14 tiros de esquina para Noruega, 14 tiros de esquina para Costa de Marfil, 3 para Noruega, 6 faltas realizó Costa de Marfil, 7 Noruega, 401 pases en total para el equipo africano, 473 para los noruegos. El marcador final en este partido, 2 tuvo Noruega, marcó Anton Onuza al 39, Erling Haaland al 86 y Costa de Marfil solamente marcó un gol, Amad Diallo al 74.
1: Allí los datos. La victoria entonces de Noruega 2-1 ante Costa de Marfil. De inmediato revisamos la jugada más destacada del partido.
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1: La jugada del partido y nos vamos a quedar con la tajada de Nailand, aquel tiro libre de Amad Diallo. Tremenda tajada, casi al ángulo, ¿no? Un tiro libre que tenía pasaporte de red y decíamos, ¿no? Allí a mano cambiada, con la palma de la mano izquierda la mandaba el tiro de esquina. Si esa jugada terminaba dentro, aún estábamos hablando del partido, porque era el 2-2. Así que

0: vamos a quedar con aquella acción más que uno de los goles, porque creo que esa termina teniendo una injerencia directa en el resultado, en esta clasificación del combinado noruego. Para irnos, señor John Hidrobo, nada más, si nos puedes contar el día y el horario del próximo partido que tendrá el combinado noruego, como habíamos dicho en la transmisión, ante el combinado brasileño. Ojo, que si Ecuador logra avanzar y logra seguir en camino, podría enfrentar a una de estas dos selecciones, pero ya en una hipotética semifinal.
1: Sería el domingo 5 de julio, este domingo, a las 15 horas, Brasil frente a Noruega, el partido por octavos de final de la Copa del Mundo.
0: Perfecto, ahí el duelo entonces confirmado, una llave más, y nosotros nos vamos despidiendo. En un momento volvemos con lo que será el partido entre Francia y Suecia, el segundo turno de esta jornada, compañeros.
2: ¿Hay área?
0: No, hay radioactivos ahora. Ya está el señor Santi Solís listo, ¿no? El famoso Chantita, listo para contarnos las novedades. Chantita.
2: Vive Chanto.
0: Gracias, señor Hidrobo, que pase bien.
1: Qué gusto, Jean-Paul, nos vemos en un ratito más.
0: George, bueno, un abrazo.
2: Y el ambiente está listo ya para el partido de esta noche, Ecuador frente a México, todos por Ecuador.
0: Así será. Un abrazo para todos.
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13: Bienvenidos, radioactivos. Aquí estamos para contarles que se acabó el sueño africano. Costa de Marfil se había sorprendido en la fase de grupos venciendo a Ecuador. Quedó eliminada del Mundial tras caer 2-1 ante Noruega. Antonio Nusa abrió el marcador. ¿Qué tal? Y bueno, Costa de Marfil, el equipo que le ganó al Ecuador, hoy se va a casita. Ganó Noruega y voy a dar la bienvenida a mi querida Mile Aguilar. Mile, buenas tardes, bienvenida a Radioactivos.
14: Santi Solís, buenas tardes. Hola Radioactivos, Cuenca 88.5, bienvenidos Guayaquil 103.3. Hoy efectivamente con las emociones a flor de piel, muchísimo lo que se espera para este partido de hoy. Ecuador, teniendo en cuenta que, como lo dijo Santi, hay muchos equipos que ya están diciéndole adiós al Mundial. Ajá. Y nosotros estamos tan cerca de este partido que nos da nervios,
13: claro,
14: nos da nervios.
13: Sí. Ganó Noruega, le cuento.
14: Noruega, muy bien.
13: Súper bien. Bueno, queremos agradecer. Vamos a arrancar este programa. Por suerte no es tan express que digamos.
14: Un poquito, no mucho.
13: No es tan express que digamos, pero aquí estamos para compartir buena música con ustedes. Detalles también. Hoy es martes 30 de junio. Se acabó el mes, Mile.
14: Volando. Y no solamente el mes, se acaba la mitad del año ya.
13: ¿Qué tal?
14: Se acaba la primera mitad del 2026. Así de rápido pasa el tiempo.
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13: Bueno, luego vamos a hablar del Ecuador. Mientras tanto, ¿qué tal si arrancamos, mi querida Mile? Vamos a ver qué pasa con el martes de pregunta también. ¿Qué sabe?
14: Okay.
13: De preguntarles el día de hoy.
14: Vamos.

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1: Y bien, aquí está el turno de Madonna junto a Sabrina Carpenter. Definitivamente han hecho un dúo impresionante en este ranking de las 8 más 8. Te cuento que lleva 5 semanas en lista.
2: 5 semanas en lista, Santi, y se mantiene en el puesto número 6 en la lista de las 8 más 8, Sabrina Carpenter y Madonna, que son dos icónicas para sus generaciones cuando hablamos de pop y de la industria musical. Este lanzamiento, Bring Your Love, se mantiene una semana más en el puesto número 6, y es curioso porque no asciende, Santi, pero tampoco baja, se mantiene allí, dando guerra todavía en la lista de las 8 más 8.
1: Me encanta el nuevo álbum de Madonna y sobre todo ahí está Confesiones 2, ¿no?
2: Así es.
1: Me gusta mucho, cuyo lanzamiento está ya prácticamente rueda por todo el mundo. Se lanzó el 3 de julio, ¿no?
2: Sí.
1: El 3 de junio. No, se va a lanzar el 3 de julio.
2: ¿El álbum?
1: El álbum de Madonna.
2: ¿El álbum? Sí, creo que ahora solamente se han lanzado como sencillos y entre ellos esta colaboración con Sabrina Carpenter. Ah, okay. Sí.
1: O sea, el 3 de julio sale el álbum ya de Madonna.
2: Yo creo que ya para el 3 de julio ya tenemos julio. Todas las canciones también liberadas. Okay. En redes, yo creo.
1: Bien, ahí está. Entonces vamos a presentar al puesto número 6 de esta semana. Aquí está Madonna junto a Sabrina Carpenter.

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16: Vamos, Ecuador, definitivamente. Acá nosotros estamos ya con la emoción. Queremos que la pelota ruede también. Llegó la hora de la verdad para la Tri. Después de la eliminación de Costa de Marfil, esta noche todas las miradas están puestas en Ecuador. La selección enfrentará a México en un partido de vida o muerte, mi querido.
17: Ay, Miller. Pero cuánta polémica.
16: Que gane que, el más sí. soñado.
17: ¿Sabe que sí,
16: o
17: yo
16: el que no pudo dormir.
17: El, y aunque no hayan podido dormir, igual que ganen.
16: ¿Sabía que los ecuatorianos jugamos mejor cuando tenemos mala noche?
17: Cuando trabajamos mejor.
16: Incluso cuando
17: claro.
16: tenemos mala noche.
17: Claro, porque lo vivido nadie nos lo quita. Exacto. Oiga, Santi, ¿sabe que sí? Yo estaba viendo mucho las polémicas en redes sociales también, de que si los fanáticos de México no dejaron dormir a los ecuatorianos, que si los ecuatorianos escuchaban o no escuchaban el ruido. Miren que por allí leía incluso que no pasa nada, que el hotel en el que estaban tenía insonorización. Bueno. De todo se ha escuchado, pero yo creo que nos estamos tomando muy personal un problema que es solo de fútbol. No creo que tenemos. Yo he visto ahora se pelean en redes solamente porque son mexicanos, ecuatorianos. Vaya. Demasiado.
16: Sí, demasiado.
17: Demasiado, pero, tampoco.
16: Pero ¿sabe qué? Detrás de todo eso existe miedo. Los mexicanos están con miedo.
17: Claro, porque uno no le arma guerra a quien no le tiene miedo.
16: Correcto.
17: No le arma guerra a quien no le tiene miedo. No, no, no.
16: Así que nosotros tenemos 90 minutos para hacer historia. Y estamos seguros de que a través del equipo deportivo de la radio, junto a Radio Activo 88.5 Cuenca, 103.3 Guayaquil, ¡vamos a ganar esta noche!
17: Vamos, así es. ¿Será que apostamos, mi querido Santi?
16: Voy a colocar la canción de Fonseca, ¿ya? Regreso con...
17: No quiere apostar.
16: Regreso después de esta canción.
17: Okay.

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1: Antes de irnos con la pregunta del día, qué bonita que es esta canción. Aquí está Morad junto a Silvestre Dangón. Lo poco que yo quiero. Es una canción que también se encuentra en el ranking de las 8 más 8. Y te cuento mi querida Mile, que esta canción ingresó en el puesto número 16. Ya se encuentra en el puesto número 13 esta semana. Lleva 2 semanas en lista. Es impresionante.
2: ¿Cómo avanza? Muy bien.
1: ¿Cómo avanza esta canción?
2: Bueno, muy bien. Y Santi. Y
1: vamos con la canción.
2: Hoy con la pregunta de este martes. Mire que todos andamos modo ecuatorianos, pero le vamos a poner una pequeña pausa al fútbol ya.
1: Pero por supuesto.
2: Queremos descansar un poquito del fútbol, pero vamos a seguir hablando de nuestras tradiciones, de nuestra cultura y de aquellas frases que son icónicas. Así que la pregunta de hoy, ¿qué expresión?
1: Pregúntame.
2: Esa expresión ecuatoriana, a que ver, aunque usted se vaya aquí a Colombia, México, a la China o a otro planeta, usted no puede dejar de usar. ¿Cuál es esa expresión ecuatoriana que usa todo el tiempo? ¿Ok? Esa expresión ecuatoriana, vamos a medir nuestro vocabulario, eso sí, porque hay muchas que bueno, no sé si son para este horario, pero no, una expresión ecuatoriana que puede usarla hoy en el partido o en cualquier lugar al que vaya, ¿ok? Expresión ecuatoriana, esa es la pregunta de hoy, estoy esperando los mensajitos.
1: A ver, muy bien. ¿Cuál sería la suya?
2: Mi expresión ecuatoriana favorita. Algo que tenga que ver. Hay una frase que mi papá decía mucho. Mi papá es del
1: sí se puede.
2: No necesariamente de fútbol. Pero mi papá decía. No, a ver, esa no se puede decir. Otra.
1: A ver.
2: Es que mi papá es costeño.
1: ¿Ya? Pero bueno, o sea, igual la gente de Guayaquil va a enviar un mensaje.
2: Y nos van a decir, acá también se dice eso. No, mi papá es de la zona del oro, de la zona alta del oro, de Zaruma.
1: Okay.
2: Y allá se decía mucho, ven para darte... Espérese para acordarme la frase. Ven para darte...
1: A ver, hasta que usted se acuerde.
2: Usted una. A ver.
1: Hasta que usted se acuerde. No sé qué le parece, Mile. De pronto, hoy sí le hacemos ver estrellas a México. Le hacemos ver estrellas a
2: usted
1: México.
2: Usted está resentido con México, Santi.
1: No,
2: molesto.
1: No, y es más, igual a mí me encanta la Ciudad de México. Me encanta compartir en
2: la gente mexicana.
1: Me encanta ser educado cuando llego a otra ciudad, a otro país. Pero lo que no me gusta es cómo nos han tratado los
2: ecuatorianos. Está resentido, Santi. ¿Usted quiere hoy callar bocas?
1: A ver, Sí, creo que
2: está bien.
1: De hecho, Ecuador ya ganó.
2: Ya ganó
1: esta noche. De hecho, ya ganó.
2: Okay.
1: Ganó con su humildad, ganó con su corazón, ganó con su amor, ganó con las ganas de hacer fútbol, con las ganas de seguir en este mundial, ya ganó.
2: Sí.
1: Y hoy solamente le falta meter un gol, nada más.
2: Sí.
1: Eso es todo lo que va a hacer.
2: Definitivamente.
1: Okay. A ver, ya se acordó.
2: Ven para darte un solo chirlazo en la cepa de la oreja. Así me decía, ya me acordé. Ven para darte un solo chirlazo en la cepa de la oreja, me decía. Yo me había portado mal, no le voy a mentir. ¿Qué es eso de la cepa de la oreja?
1: No sé, por eso le iba a preguntar justo.
2: Es así como, es como el ladito así de la oreja, entonces cuando uno le dan así, que le quieren dar y no le quieren dar. Así.
1: Okay.
2: Y eso se decía, claro, en la parte alta, la gente sarumeña que nos escucha, a ver si confirma. Otra frase icónica costeña, y a ver si usted logra identificar a qué me refiero.
1: A ver, digan.
2: Esta de... La vejiga tiene caliche. ¿Usted qué se imagina que es cuando le dicen... Cuidado que la vejiga tiene caliche.
1: Uy, ¿qué me imagino? Como que, no sé, como que no estorben, algo así.
2: Gente de Guayaquil, 103.3, o si es que tenemos a los del 88.5 también enterados de qué significa que la vejiga tenga caliche. ¿Qué significa? A ver.
1: A ver, ¿qué significa? A ver. Diga usted.
2: Mire que por aquí ya está Sopita.
1: A ver.
2: Sopita. ¿A qué se le viene a la mente cuando usted escucha que la vejiga tiene caliche?
1: A ver, Sopita, a ver.
2: Sopita.
1: Diga, a ver, Sopita.
2: Sopita llegó, ya no habíamos escuchado a Sopita en mucho.
1: A ver, puesto número 2.
3: Hola, Santi.
1: Hola.
3: Hola, Mile, ¿cómo
2: va? La vejiga tiene caliche.
3: La vejiga tiene caliche, en la vida he escuchado eso.
2: No puede ser.
3: Pero creo que...
1: Pero claro, es de la costa, ¿no? De Machala. De
2: la costa, sí.
3: Claro.
2: Sí.
1: o de Guayaquil?
2: Yo creo que de ambas.
1: ¿De ambas?
2: De ambas, sí.
3: Yo me imagino que es algo como cuando tienes ganas de ir al baño y no te aguantas. Y te dicen, aguántate, ñaño.
2: Ese es sopita en las transmisiones, que ya lleva 90 minutos, Paraguay sigue en empate, se tienen que ir. Disculpen, es que la vejiga tiene caliche, ¿sí tengo es? Que ir al baño. ¡No! ¿No?
3: Pensé que ver, tiene.
2: No.
1: Pero a ver, no le perdono si no tiene la respuesta.
2: Sí, la tengo claro, okay. Claro. La vejiga tiene caliche.
1: Usted tiene la respuesta, déjeme colocar esta canción y luego me cuento.
2: Okay.
1: Vamos a ver. Aquí estamos contigo. Buena música, somos Radioactiva.

0: tengo mensajes, mi querida Mile.
1: A ver. Dice,
0: ay, ¿qué pasó? ¿Qué pasó? Vamos a ver. Cuencanos, los cuencanos dice, bueno, no sé si los cuencanos, pero yo he escuchado dicen, muchas veces con ¡vamos con todo! Y dicen una palabrita así como que más allá de tono, pero bueno, cuando...
1: Por eso dije, cuando, con el vocabulario
0: cuando se junta,
1: censurado.
0: Cuando se junta, como que no tiene, o sea, tanto poder esa palabrita.
1: Pues sí.
0: O sí, no sé. Por ejemplo, hay una imagen que me gustó mucho hoy que decía, pues, que Ecuador tiene que ir con todo y obviamente como para ponerle un poco más de potencia o de fuerza, dice, ¡vamos con todo, carajo!
1: Vamos con todo, carajo. Eso. ¿Sabe que carajo en otros países igual y si es considerado una mala palabra?
0: Ya.
1: Aquí no.
0: Aquí no.
1: Entonces aquí se puede decir al aire. Okay. Pero en otros lugares no.
0: Ok. Gracias, ahí está Eduardo. Les escucho desde Guayaquil, 103.3 siempre.
1: Eduardo, ¿qué significa que la vejiga tenga caliche?
0: Caliche.
1: Eduardo.
0: A ver, ahí vamos a esperar que nos envíe un mensaje, ¿ya?
1: Ok.
0: A ver, hay otra que siempre lo he dicho, vamos, mi tri, a meterle ñeque.
1: Está bien.
0: Está pasando.
1: Está bien. Pero no es que ecuatorianísima.
0: Entonces.
1: Una frase ecuatoriana.
0: A ver, cuéntenos entonces, ¿qué significa? Porque acá Eduardo acaba de responder y dice, no, eso sí, Mile, no lo sé.
1: No, que la vejiga tenga caliche no significa, como dijo Sopita, que ya no se aguanta para ir al baño, no significan los cálculos renales, como nos decían incluso también por acá. No. A ver, en la costa, la vejiga, nosotros le decimos a lo que aquí en Cuenca o en la sierra le llaman las bombas de agua.
0: ¿Ya?
1: ¿Ya? Las que se usan en carnaval.
0: Okay.
1: Los globos de agua, ¿ya? ¿Ok? Nosotros le decimos vejiga. La vejiga, las vejigas de agua. No, ¿ok?
0: ¿Ya? Okay.
1: O sea,
0: vejiga de agua ya significa bomba de agua.
1: Sí, la vejiga es las bombas que se usan en las bombas de agua que se usan en carnaval.
0: Okay.
1: Y caliche es un huequito, es que tenga huequito. Entonces, que la vejiga tenga caliche es cuando usted está corriendo en carnaval para llenar las vejigas de agua, las bombas de agua, y de repente el grifo se abre y se descontrola porque la vejiga ha tenido un huequito, la bomba tenía un huequito. Entonces, ahí se grita la famosa expresión, ¡ay, la vejiga tiene caliche, la vejiga tiene caliche!
0: Es como que se descontroló,
1: claro.
0: O sea, como que...
1: Claro.
0: Se fue por todos lados.
1: Sí, eso es que la vejiga tenga caliche.
0: Ok, entendió.
1: Pero hasta mal pensaron.
0: Entendió, Sopita.
1: Sí, Sopita, sí. Ya. Él ya está listo para las transmisiones de DC.
0: Aprovecho que usted está aquí, mi querido Joan, para que nos cuente cuál es su pronóstico con México-Ecuador el día de hoy. ¿Qué le parece? ¿Está difícil esto?
1: No quiero.
2: A ver,
0: pero más o menos.
2: Es que no quiero decirlo.
1: Dígalo.
0: ¿Qué tiene miedo?
2: Sí.
1: No pasa nada.
0: La vejiga tiene...
2: Gana Ecuador.
0: A ver.
2: Gana Ecuador.
1: Sí.
0: Ya,
2: espero que sea en los 90 minutos.
0: Claro.
2: Va a ser un sufrimiento muy duro si es que nos vamos a alargues y a penales, peor.
1: Ah, pero más no interesante, sé. Como que más emoción.
2: Ay, Dios sí.
1: Se nos baja la presión 3 veces, si tapa bien o no tapan bien, si meten o no meten gol.
2: Siempre en los penales, como es más lotería, 50-50, Dios sí. No.
0: En los penales ahí va la frase suya.
1: Claro. La bomba, la vejiga tiene caliche.
0: Bueno, que gane el mejor en realidad. No, mentira, no. Que gane el Ecuador.
1: Gane Ecuador.
0: Tiene que ganar Ecuador. ¿Qué pasa? Bueno, ¿qué más tengo por acá? Dice, hola chicos, ¿cómo están? Dale con todo, mi Ecuador del alma. Pero vamos a ganar. Que no nos bajen la nota. Eso no sé.
1: Ah, que no nos bajen la nota.
0: ¿Ya?
1: Creo que significa, a ver, ese mensaje pudo haberlo mandado alguien de la 103.3. Puede que signifique que no nos bajen la emoción, la algarabía, toda esta euforia, ¿no?, del fútbol. Que no nos bajen la nota, que no nos bajen la emoción. Puede ser.
0: Acá tengo otro que dice, hoy la camiseta se suda hasta el último minuto.
1: Ah, bueno.
0: O sea, no el primer tiempo, no.
1: No, hasta, como dijo Joan, que ganemos hasta los 90 minutos nomás.
0: Yo no sé, dice, si este podría decirle al aire, pero...
1: No.
0: Pero lo voy a decir con cariño, dice.
1: No.
0: Vamos, mis negritos hermosos.
1: Ay, no, sí se puede.
0: ¡Sí se puede! Vamos, que sí se puede. La expresión ecuatoriana del día es...
1: Yo tengo...
0: A meterle ñeque. Yo me quedaría con ñeque. Esa. Yo me quedaría con esa. A meterle ñeque, por supuesto.
1: Oiga, y la vejiga con caliche. Porque esta noche... No... Oiga, mi frase.
0: Ya. A ver, dejemos que vaya esa frase.
1: Oiga, ¿sabe qué me dicen por acá? Hola, Mile Santi. Yo les cuento que una expresión bastante ecuatoriana y que parece a la de la vejiga es esa de emperifollarse.
0: Hijo de madre. Ahora sí.
1: ¿Ustedes no saben qué significa que alguien se emperifolle?
0: No, no, no, no, no.
1: No piensen mal, no piensen.
0: No, no, no, no, no.
1: Santi, no. No. ¿Qué es?
0: Es que mire lo que usted está diciendo.
1: Oiga, oiga.
0: O sea.
1: Oiga.
0: No, a ver.
1: Oiga,
0: suerte,
1: no es nada.
0: Por suerte lo dijo rápido. Okay.
1: No es nada. Déjelo malo, ahí. No ya. Es nada malo.
0: A ver, ¿qué pausa nos toca?
1: No.
0: Díganos.
1: Vamos a la pausa y al volver decimos qué significa.
0: Okay.
1: Que alguien se emperifolle.
0: ¿Qué pausa? 18, ¿no?
1: 18. Okay. Pero, a ver, no piense mal. No piense mal.
0: No, no piense mal. Ya regresamos. Ya, chao.
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8: Vamos, la emoción se siente, por supuesto. Y aquí estamos. Dice Santi, yo desde Cuenca podría decir la siguiente frase.
9: ¿Qué podría decir?
8: A ver, siempre le he escuchado incluso a mi hermano que dice, ve, no seas malito, ganen, ganen pues. A ver, Ñaño, póngale ganas. A ver, Ñaño.
9: Póngale ganas, es muy... Póngase pilas también.
8: Póngase pilas. A ver, no afloje, pues, no afloje.
9: Hoy leía una frase y decía, eso es muy ecuatoriano.
8: Claro.
9: A ver, como hay esta disputa con los mexicanos por todo lo que ha pasado, el meme decía como los mexicanos diciendo que Ecuador no existe, que no son buena selección. Y un costeño le decía,
8: ¿qué le decía?
9: A ver, no es mala palabra tonto, ¿no? No.
8: O sea.
9: No, pero era muy ecuatoriano. A ver, entonces no tonto, perdón, Gil. Gil es muy ecuatoriano.
8: Claro.
9: Le ponían, a ver, ¿quieres Gil o tu mamá te peina? Me pareció tan creativo que yo dije, solo un ecuatoriano puede decir.
8: O sea, yo me quedaría así como que alzándose el pelito, mijo, alzándose el pelito.
9: Sí.
8: Bueno, por acá, amigos de Guayaquil, por ejemplo, yo siempre digo, chicos, dale, mijo, dale, métele ñeque, me gusta lo que ustedes decían. Sí, eso sí es verdad. Bueno, con todo, loco, con todo.
9: Con toda, con toda.
8: Sí, sí, sí las has escuchado, ¿no?
9: Con toda.
8: Por acá dice, ok, ¿cómo? No te achiques.
9: No te achiques.
8: No te achiques.
9: O sea, de hacerse chiquito.
8: Me imagino, ¿no? Vamos, con fe, papá, con fe, papá.
9: Con fe, papá. Qué bien.
8: Bueno, quisiera que ustedes mismos envíen una nota de audio porque no podemos hacerle seguir. Pero, por ejemplo, los
9: claro, cuencanos, como lo dicen, es único.
8: Pero los cuencanos, por ejemplo, sí. Como, por ejemplo, hágale nomás. Como, por ejemplo, a meterle bonito. Eso.
9: Ok.
8: Gritos de mi alma.
9: Oiga, y la que yo dije.
8: A ver, ya, y la aquí que estamos yo para escucharle.
9: Hoy, a ver, ¿qué dicen por allá? No, a mí.
8: A usted.
9: Claro, por allí, y si, a ver, lo voy a poner en una frase para ver si se. si lo adivina.
8: ¿Por qué no le pide a Horchata que le explique?
9: Ok, sí. Hoy juega la tri.
8: ¿Ya?
9: Hoy juega la tri, así que toca emperifollarse. Ahí le di más contexto. Hoy juega la tri, así que toca emperifollarse.
8: Yo diría...
9: ¿A qué le suena?
8: Hoy juega la tri, toca... Toca ponerse...
9: Vamos a ver si Horchata lo sabe.
8: Muy nervioso.
9: ¿Vemos si Horchata lo sabe?
8: A ver, Horchata.
9: Hola.
8: ¿Hola? ¿Está con usted?
9: Hola.
0: Hola, Horchata. Qué gusto escucharte. ¿En qué andas hoy o en qué te puedo ayudar?
9: Vamos. Ok, Horchata, queremos que nos expliques qué significa esta jerga ecuatoriana emperifollarse.
0: Ah, buena pregunta. Emperifollarse es una jerga ecuatoriana que se usa cuando alguien se molesta muchísimo.
9: ¡No!
8: Es que ella le escuchó mal.
9: No, incluso... Horchata. Emperifollarse. Con F.
0: Ah, ya. Claro. Emperifollarse es un término que se usa bastante.
9: No. No me entiende, Horchata.
8: No, espérese. No le entiende la Horchata. Es más, nadie de los que estamos acá no le entendemos. Nos vamos a las 8:08.
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0: buena canción. Ahí está Lo Poco Que Yo Quiero.
1: Lo Poco.
0: A Moravi, Silvestre Dangón. Una canción muy, pero muy, muy, muy especial. Bueno, vamos a ver. Tenemos audios. Gracias a la gente que...
1: Me están funando.
0: No, ¿por qué?
1: Me están funando porque nadie entiende mi palabra, mi jerga ecuatoriana. A ver,
0: por ejemplo, por acá dicen, hoy ganamos. Y el cuencano diría, de una pues.
1: De una pues, claro. Claro.
0: Por acá, ¿qué más? Dice... B, no seas malito. Pero patea al arco.
1: Se va a volver ecuatoriana esa frase muy pronto ya.
0: Auténtico. A ver, ¿usted tiene, Sopita, por favor, lo de WhatsApp? Ya. Ahora le esperamos, Sopita, le esperamos.
1: Ah, Sopita está preparando los audios. No puede ser que nadie sepa qué significa mi palabra.
0: ¿Qué está haciendo Sopita? Está escuchando primero los audios, a ver si es que lo puede sacar en vivo.
1: Ay, no, hay algunas jergas ecuatorianas que sí son, no son aptos para todo público.
0: No es apta para esta hora, okay.
1: Para esta hora de programa, no.
0: Ok, entonces usted ya va a explicar lo que decía.
1: Sí, chicos, a ver.
0: Expresión. A ver, ¿de dónde es primero esa
1: expresión? Es una expresión costeña. Y ya le dije a Horchata, no es empelipollarse, es emperifollarse.
0: A ver, despacio. A ver, emperifollarse.
1: Así es.
0: Creo que hace referencia. A ver, por acá alguien te quiere ayudar.
1: A ver, ¿qué dice la gente?
0: Déjate ayudar.
1: A ver, ayúdeme.
0: Creo que hace referencia a usar sus mejores galas para un evento.
1: Así es. Bien, ya ve.
0: Ahí está Adriana.
1: Adriana, usted sí sabe. Usted sí se ha emperifollado. Bien. Oiga, usted me miró mal. Yo dije la frase y Santi me quedó viendo como, este es horario familiar. Pasa nada.
0: Usted hizo pausas y yo me asusté. Nada más.
1: No. A ver. Por ejemplo, ¿cómo emperifollarse?
0: Espérese un segundo, a ver, deje ver si es que esto es de ahora.
1: ¿Qué dicen?
0: A ver, audio, ¿lo puedes sacar el audio?
1: Sí, Sopita creo que ya lo tiene allí para...
0: ¿Sopita ya lo tiene?
1: Va. Sí.
0: A ver, si es que lo puedes sacar el audio, lo saca.
2: Muy buenas tardes. Una frase muy ecuatoriana. Más fea que la ñaña de este.
1: ¡No!
2: Saludos, Junco y Cano más desde Guayaquil.
1: Me acordé de una... Ay, no, qué horrible. Estamos hablando horrible, pero...
0: Yo me acordé de DZ.
1: Ah, no. ¿Por qué? Se ríen.
0: A ver, Joan, ¿por qué se ríe? A ver, ¿por qué se acordó de DZ también?
1: ¿Por qué?
3: A ver, ¿cómo?
0: A ver, lo que dijo el amigo, ¿por qué se acordó de DZ? A ver, vean.
3: No.
0: Escuche.
2: Muy buenas tardes. Escuchara. Una frase muy ecuatoriana. Más fea que la ñaña de este.
3: Ya, no. Un abrazo para DZ.
0: Eso, ya, okay. Pero usted se rió, o sea, por eso le digo, o sea, bueno.
1: Qué feo. Vamos. Estas jergas ecuatorianas nos hacen sonar muy terrible, pero me acuerdo, hay una muy similar a esa que dice, es más feo que pegarle a la mamá.
0: A ver, ay, no.
1: O es más feo. No, este es más. Suena horrible.
0: Ya, déjelo ahí. A ver.
1: Okay.
0: A ver, una. Ahí está Javier y dice, a ver, ¿cuántos son y a cómo me toca?
1: ¿Cuántos son y a cómo me toca? Sí, eso. He escuchado.
0: ¿Ya?
1: Sí.
0: Otra es, si entra, solo es cuestión de acomodarse nada.
1: No. No, me levanto y me voy. No.
0: Dice, no sean mal pensados. Emperifollarse es solo vestirse bien.
1: Sí,
0: eso es todo.
1: Ya ve. Bueno. Es más, la definición es la siguiente. Emperifollarse significa arreglarse o vestirse de manera muy elegante.
0: Ya hay algo que me dicen por acá.
1: ¿Qué dicen?
0: Acá me dicen que es un tema colombiano.
1: Ah, no, yo que yo sepa es costeño, ecuatoriano.
0: Es
1: vestirse de manera muy llamativa o incluso excesiva, es decir, dedicándole mucho tiempo a la apariencia. Formas de utilizar el término emperifollarse. Él se emperifolló para ir a la boda. O sea que se arregló muchísimo.
0: Vamos a ver, ¿en qué están por acá? A ver.
1: ¿Qué dicen? A ver.
0: ¿Lo escuchó primero?
4: Hola, Santi, miles. Hola. La vejiga tiene caliche.
1: Ya ve.
4: Es que el globo de agua tiene un huequito.
1: Ahí está.
4: Se escapa el agua. Ese es el caliche.
0: Eso.
1: ¿Es cerca? Ya ve.
0: Va de nuevo. Tiene algo más.
4: Y a la Mili, cuando le decían que ven para darte un chirlazo en la cepa de la oreja, ella respondía, chora.
1: Chorombre, claro. Chorombre, él sabe. Es que así se hablaba también en Saruma. Claro.
0: ¿Le parece? ¿Eh? Ahí está. Bueno, siguiente. ¿Tiene alguien más?
4: Hola, hola. También emperifollarse puede ser un sinónimo de encachinarse. Ajá. No va con la mejor cachina, con la mejor
1: la
4: ropa.
1: La cachina.
0: Ese sí es guayaquileño.
1: Sí. Encachinarse, claro. O emperifollarse es lo mismo. Claro. Muy bien.
0: A ver, no
1: se ha sabido la gente. Achicopalarse también es muy ecuatoriano.
0: A ver, ¿cuántos son y a cómo nos toca? ¿Qué vamos a ver? ¿De qué cuero salen más correas?
1: Ah, ¿de qué cuero salen más correas? Me gusta, me gusta.
0: Bueno, México pone el ruido. Ecuador pone los gritos de gol. ¡Eso sí me gusta!
1: Ah.
0: Mi querida Majo, un abrazo súper especial para ti. La actitud, sobre todo. Hoy no es que sea imposible.
1: Claro.
0: Hoy ganamos y así de simple. Como diría... Echevarría. Bueno, vamos con música. Estamos contigo. Somos Radioactiva.

0: buena canción. Ahí está Bruno Mars. 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
0: Qué bien, qué buena promoción. 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Y esto es grande. A ver, voy a leer los mensajes de algunos pronósticos. Gracias a nuestros amigos quienes están enganchados en nuestra sintonía.
1: Primero, Santi Solís, su pronóstico.
0: A ver, Ecuador gana, indudablemente. Yo considero que Ecuador hoy, después de la mala noche...
1: 7-0 nomás.
0: Dicen. No. Tengo así como que... una idea de que va a ganar dos goles, o sea, no solamente uno, dos goles.
1: Va a meter dos.
0: No sé cuántos México, pero Ecuador gana con dos goles.
1: Yo tengo la misma sospecha.
0: Yo también tengo esa sensación. Dos goles
1: siento,
0: de Ecuador.
1: Sí, incluso, también siento que son dos.
0: Es más, arranca el partido. La primera emoción es del Ecuador.
1: Muy bien, sí.
0: Es decir, va ahí 1-0 y luego... después de un tiempo después vendrá el segundo gol. Ecuador gana con dos goles hoy.
1: Yo siento también que van a ser dos para Ecuador, uno para México.
0: Ok, vamos a ver cómo están nuestras predicciones. Por acá dice, yo estoy seguro de que hoy Ecuador clasifica. Por supuesto, gracias chicos. Yo me quedaría también con 2-0. Los escucho todas las tardes en mi auto. Mi nombre es Natalia. Siempre estoy con ustedes. Gracias, Nati. Vamos a ver qué es lo que pasa. Dice, bueno, los mexicanos no dejaron dormir a los jugadores, y eso sí es verdad, para poderles ganar. Pero ellos no durmieron por miedo al Ecuador. Bien lo dicen, chicos, bien lo dicen. A ver, listo. ¿Qué más tengo por acá? Amigos, que el globo de agua está con el huequito. Ah, ok, está.
1: Están respondiendo al de la vejiga.
0: Ok, ahí están todos
1: los Frases ecuatorianísimas.
0: Vamos, que sí se puede. Sí se puede. Yo creo que Bolillo Gómez nos dejó eso sembrando también. Y sí se puede, por supuesto. La vejiga tiene caliche. Es una bomba de carnaval. Ok, siguen llegando los mensajes. Soy de Cuenca, pero tenía compañeros en la costa. Les decía vejiga a las bombas de agua. Perfecto, tienes toda la razón, sí. Mile. Un abrazo especial para ti. Buenas tardes. Cuando alguien se... A ver,
1: Cuando alguien se engalana mucho.
0: Cuando alguien se engalana, como decir, como que se cree.
1: Ah. Okay.
0: Cuando alguien se cree mucho, se cree la última Coca-Cola en el desierto.
1: En mis tiempos eso se llamaba hacerse el muy muy.
0: Ajá.
1: Hacerse el muy muy.
0: O sea, ¿en qué tiempos? O sea,
1: en mis tiempos, casi recién. Casi que antes de...
0: A ver, ¿cómo te quiero? Va, bueno, más de uno le va a encantar esta canción, Fonseca.
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4: Vamos, estamos más ecuatorianos que nunca. Por supuesto, tenemos más mensajes. Buenas tardes, chicos. Aquí estamos junto a ustedes, Redetivos. Y por supuesto, hoy gana la selección ecuatoriana de
5: hoy
4: fútbol. 2-1, diría yo. Vamos a ver, ahí está. ¿Quién está con nosotros? Dice, es un orgullo ser ecuatorianos y por supuesto...
5: Sí.
4: Y claro, lo que decían de que cuando uno va a otro país, uno siempre va y es súper educado a otro país.
5: Sí, y uno intenta ser muy, muy respetuoso
4: muy
5: también.
4: Muy respetuoso.
5: Sí,
4: o sea,
5: sí,
4: no,
5: sí.
4: O sea, yo sé que la fiebre del fútbol pues es muy, muy, muy fuerte, sobre todo cuando tú dices, bueno, no, yo quiero estar en los octavos de final.
5: Claro.
4: Pero obviamente con respeto, pues.
5: Sí, y al final del día, si en los sorteos no hubiésemos coincidido con México, estoy segura de que estaríamos apoyando a México porque quisiéramos que la Copa se quede en Latinoamérica. Así que, bueno, pensemos en que realmente estamos unidos como latinoamericanos, más allá de lo que pase hoy. Así que, nada, vivamos la fiesta en paz, la fiesta del Mundial en paz.
4: Bien, ok, vamos con... más mensajes. A ver, dice Santi Mile, no sé qué les parece de pronto este de acá. Dice, gastar pólvora en gallinazo. No sé a qué se
5: hace. Gastar pólvora en gallinazo.
4: ¿Qué dices?
5: Esa yo nunca la he escuchado. Jamás.
4: Bueno, que nos explique un poquito, ¿ya?
5: Gastar pólvora en gallinazo.
4: O sea, ¿cómo?
5: A ver, si alguien la conoce.
4: Si la conocen, por favor.
5: Jergas ecuatorianas. A ver, si los mexicanos tienen el qué chido, nosotros tenemos el qué bacán o sí, qué chévere.
4: Exacto.
5: ¿Ok? Nosotros tenemos dos. Ellos tienen la neta.
4: ¡La neta!
5: ¡La neta, la neta!
4: A los años.
5: Que la neta, nosotros...
4: La neta que hoy día ganamos.
5: La neta.
4: Claro. Tal parece que solo de ese colombiano hay canciones, no pueden poner de otro artista.
5: ¡Ay!
4: ¡Ay!
5: ¡Ay!
4: A Andrés no le gusta a Fonseca.
5: Andrés, la vejiga tiene caliche, Andrés. ¿Qué pasó?
4: ¿Qué pasó, Andrés? A ver, ¿qué más? ¿Qué tiene usted por acá?
5: Por acá la gente usa las jergas ecuatorianas que ya habíamos mencionado, otras que no se pueden pronunciar en vivo, pero lo importante... es que nos hemos entendido. La del gallinazo yo no la entendí todavía. Yo creo que la voy a googlear. ¿Cómo era? ¿Gastar pólvora en gallinazo?
4: Ajá.
5: No, gastar pólvora.
4: A ver, pregúntele ahí a Horchata. Espero que no se equivoque ahora.
5: A ver.
4: Gastar pólvora en gallinazo. Ahí está Eduardo. Que
5: a ver, ¿qué significa la jerga ecuatoriana gastar pólvora en gallinazo?
6: Buenísimo. Esa es otra expresión bien ecuatoriana. Gastar pólvora en gallinas se usa cuando haces un gran esfuerzo, gastas recursos o tiempo, pero el resultado no vale la pena o no es lo que esperabas. Es como decir que derrochaste energía en algo sin un buen retorno.
5: Casi que como en los primeros partidos de Ecuador. Uy, gastamos pólvora en gallinazo porque no metíamos ni un gol.
4: Dice, yo también creo que gana 2-0 el Ecuador y por supuesto hoy vamos a emocionarnos tanto. Vamos a ver, ahí está la Sofi.
7: Según lo que yo sé, perifollarse es vestirse, o sea, acorde al evento que va a ser el partido de la Tri, o sea, con la camiseta, con cintillos, con todos los distintivos posibles.
5: Así es, acorde o más. Ahí acorde está, o más.
4: Sofi, perfecto, vamos a ver quién más.
8: Gastar pólvora en gallinazo se hace referencia a hacer algo que no vale la pena. Entonces se dice, no hagas eso, no vale la pena, no gastes pólvora en gallinazo.
4: Ya. Está más claro, ¿ya? Ahí está. Lo dijo más claro que Horchata.
5: Sí.
4: Buenas.
5: No gaste pólvora en gallinazo, ahora lo voy a decir así.
4: Esta frase no la puedo decir, solo le voy a poner una carita feliz.
5: ¡No!
4: A ver, gastar recursos.
5: ¿Pero a qué hace referencia?
4: No. Ni siquiera con otro sinónimo lo podría.
5: Muy ecuatoriana esa jerga. ¿Qué pasa?
4: Bien, bien, Juanpi, bien, ahí está. Un abrazo. Increíble, ¿no? Bueno, estamos emocionados. Hoy gana la selección ecuatoriana de fútbol, estamos seguros de eso. Sopita, por favor, que no sea una canción de Fonseca, porque si no le va a matar por ahí a Andrés.
5: Porque si no, va a estar gastando pólvora en gallinazo y no se trata de eso hoy.
4: Exacto, vamos, qué crazy.

0: Ok, hemos escuchado algunos audios, leído algunos mensajes también de estas frases y jergas ecuatorianísimas. Algunas no se pueden decir en vivo, pero hemos leído de todo y me encanta.
1: Me he divertido tanto.
0: Me he reído yo también un montón.
1: A ver, sí, por acá sí. dice, ¿podría darte un sinónimo, Santi, de pronto por ahí? Bueno, ¿será de decirlo?
0: A ver, una de las frases
1: ecuatorianas. Bueno, así como que no te corras, como que no te ahue, algo así.
0: Ah, ok.
1: Algo así, como que no te corras, hoy gana la selección ecuatoriana de fútbol, no te corras, selección, ya.
0: Ok.
1: Creo que así se escribe también. Bueno, vamos a ver qué es lo que pasa, ¿no? Bueno, ¿qué más? Saludos al lobo solitario que está también enviando una frase por ahí, tampoco se puede sacar al aire.
0: Pero todas esas jergas ecuatorianas nos hacen... identificarnos también fuera del país, así que eso nos une y hoy más unidos que nunca con el partido Ecuador versus México. Vamos a ver qué pasa. Apoyando con toda la tri, Santi.
1: A ver, notas de audio para la tri, por favor. Tenemos exactamente 2 minutos. Notas de audio para la tri, por favor. Queremos sacar notas de audio, cortitas, notas de audio. A ver. Notas de audio. A ver, vamos a ver, notas de audio.
0: A ver.
1: Pero no me mandarán la jerga. La jerga callejera. No. Notas de audio. Vamos a escucharles, ¿ya?
0: Me mandan una nota para hincapié, verá. No.
1: A ver, empecemos con su nota de audio. ¿Qué es lo que le puede decir a la selección ecuatoriana de fútbol?
0: A la selección ecuatoriana, que vamos con todo y que ganen o pierdan esta noche. Ya nos dieron una gran felicidad a los ecuatorianos y eso, sí. Y eso es lo que importa.
1: Habla muy bien de ellos.
0: Sí.
1: Bueno. A ver, tengo miedo de abrir la nota del
0: quiero amanecer soñando.
1: Del lobo solitario, te cuento.
0: Ya.
1: ¿Le abro la nota del lobo solitario?
0: Como diría Guillermo
2: Vamos,
0: Lazo.
2: Ecuador, vamos. Hoy ganamos. 3-1, arriba mi Ecuador.
1: ¡Bien, Lobito! ¡Bien, esa es! Lo hizo bien, vamos a ver, siguiente.

0: A ver, ustedes deciden. El último. La nota de audio, la última nota de audio.
1: Para
0: vamos.
1: Para la tri.
0: Dice, me muero por mandar una nota de audio, pero estoy en la office. Bueno. A ver, nota de audio, por favor, chicos. Vamos, nota de audio. Vamos a cerrar con ustedes. A ver. Ay, estaba animando a enviar la nota de audio y borró.
1: Se arrepintió.
0: Eliminó. Bueno, nos vamos, mi querida Emile.
1: Nos despedimos.
0: Definitivamente ha sido un programa muy chévere en Radioactivos. Gracias por todos los mensajes que nos han enviado. Final de la selección ecuatoriana de fútbol el día de hoy. Recuerden, vamos a ganar. Vamos a ganar, a ver.
1: Vamos a
2: hoy
1: ganar.
2: Hoy ganamos 3-0.
0: Vea ese
2: fuerza
0: optimismo.
2: Ecuador.
0: Gracias, Mauricio.
1: Fuerza Ecuador, muy bien.
0: Está Mauricio Quesada. ¡Fuerza Ecuador!
1: ¡Fuerza
0: ¡Vamos!
1: Ecuador! 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
0: 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Estuvo con ustedes Santi Solís junto a
1: Mile Aguilar. ¡Chao! Ya nos vemos.
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0: Amigos, ¿qué tal? Buenas tardes, ¿cómo están? Bienvenidos a una nueva transmisión de la Copa Mundial de la FIFA a través de Radioactiva. Listos para el segundo turno del día, Francia ante la selección de Suecia. Juega una de las grandes favoritas en esta cita ecuménica, el combinado francés ante Suecia. Ya de inmediato poniéndonos en modo tricolor, luego de este partido nos enlazamos con Ciudad de México. Nuestro equipo ya está en camino al mítico Estadio Azteca, en donde esperamos hoy Ecuador pueda hacer historia avanzando a la siguiente ronda del Mundial. Así que bienvenidos, continuamos con más de este Mundial de la FIFA a través de Radioactiva. Un abrazo para todas las personas que están todavía en sintonía de Radioactiva 88.5 en Cuenca y Azuay, y en 103.3 FM en la ciudad de Guayaquil. Vamos a presentar a nuestro equipo de trabajo para el día de hoy en los relatos, el señor Germán Morales Campo Verde. Germancito, ¿cómo va?
1: ¿Cómo le va, Jean-Paul? Buenas tardes, otra vez acá para partidos de la Copa del Mundo, que cada vez se pone mucho más interesante. Saludos acá con Triple J y por supuesto con el eterno René, que nos acompaña en las informaciones.
0: Efectivamente, haciendo doblete el día de hoy, el informador Joan Hidrobo, listo para contarnos las novedades del partido entre Francia y Suecia. Señor Johan Jean, ¿cómo le va?
2: Hola Jean-Paul, el saludo para Germán, para René, un gusto poder saludarles nuevamente acá en la señal de Radioactiva para este partido, interesante partido entre Francia y Suecia, dos equipos que tienen un historial amplio. Sin embargo, es la primera vez que juegan en una Copa del Mundo. Qué bestia, Jean-Paul, cómo no puede quedarse quieto un rato. Pero ya estamos todo listo acá para arrancar este partido. En un momento más les estaremos dando alineaciones, toda la información a través de Radioactiva, por supuesto.
0: Por supuesto, efectivamente. Gracias, señor Joan Hidrobo. Ya iremos revisando los datos, las formaciones y todo lo que tenemos para este gran compromiso. Pasamos con algunas recomendaciones y volvemos con más de este partido entre Francia y Suecia.
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0: 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Lindos datos. 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Eso es fútbol, eso es la Tri. 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
4: Clasificación de Francia por goleada, victoria 3-0 ante Suecia, y revisamos de inmediato los números que dejó este partido.
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1: El resumen estadístico de este partido nos deja una posesión del balón del 61% para el equipo francés, 39% para Suecia, 6 ocasiones claras tuvo el equipo de Francia, 0 el equipo sueco, 25 tiros totales tuvo Francia, 12 de ellos fueron en dirección a portería, mientras que Suecia tuvo 8 tiros totales, de los cuales 3 fueron al arco de Mike Maignan, el portero francés. 9 atajadas clave tuvo el portero sueco, mientras que Maignan solamente tuvo 3 atajadas. Saques de esquina, 9 para Francia, 1 para Suecia. 551 pases completados el equipo francés, 351 Suecia. El marcador final de estos 90 minutos entre Francia y Suecia: 3 tuvo Francia, 0 Suecia. Goles de Mbappé, un doblete, y Bradley Barcola.
2: Perfecto, gracias Joan. De inmediato revisamos la jugada más destacada del partido.
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2: La jugada del partido, el primer gol, el de Kylian Mbappé, golazo, gambete individual, hizo allí unas bicicletas en el área, se acomodó y sacó un remate con la derecha, cruzado para poner el gol en el momento oportuno, para irse con ventaja al descanso. Si no la metía Mbappé, se iban 0-0, y a lo mejor el partido se le hubiese complicado un tanto más al combinado francés. Sin embargo, el gol que fue la guía y el camino, lo marcó el capitán de la selección francesa con ese golazo de destacada actuación individual. Allí la jugada del partido. Y antes de irnos, vamos a tomar contacto nuevamente con nuestros compañeros en Ciudad de México, preocupados todos con esta alerta de tormenta eléctrica. Se ha pedido que abandonen los lugares por una hora por esta amenaza de lluvia. Se viene el aguacero y allí está el señor Carlos Javier Matobelle, Morocco, que hoy estará contando las novedades del partido desde borde de campo para darnos un poco más de detalles de esta situación que está ocurriendo a esta hora en Ciudad de México. Carlos, ¿cómo estás? Bienvenido a la programación. Carlos, parece que no lo tenemos todavía. Ya veremos. Hola. Ahí estamos. Señor Morocco, hola, ¿cómo va?
3: ¿Qué tal? ¿Cómo están? ¿Todo bien? Acá estamos en la parte baja del Estadio Azteca. Hemos tenido que salir de la cancha por el protocolo que tienen acá también en México, como sucede en Estados Unidos, cuando hay amenaza, riesgo de tormenta eléctrica. Así que nos han pedido que nos retiremos hacia la zona en la que se realizan las entrevistas con los jugadores de zona mixta. Y de hecho, nos han pedido que no solo ingresemos hacia esta zona del estadio, sino que además nos coloquemos en una especie de ampliación que hay a un lado de la vía, porque están por llegar los equipos por este mismo camino, así que estamos con un resguardo de seguridad, por decirlo de alguna forma, para que puedan pasar los buses tanto de México como de Ecuador en los próximos minutos, y una vez hayan ingresado los dos equipos al estadio, podremos tener un poquito más de movilidad por esta zona.
2: Perfecto, a la expectativa entonces, a ver qué dice FIFA. Por ahora, nos decía Sebastián, ¿no?, las actividades en cancha suspendidas por al menos una hora mientras se va resolviendo todo este tema de la tormenta eléctrica. Bueno, faltan todavía 2 horas para el arranque del compromiso. Habrá que estar alertas únicamente de lo que pueda llegar a pasar cuando en monitor vemos ya el bus de la selección mexicana camino al Estadio Azteca. Ya para despedirnos y venir con la previa, Carlos, nada más preguntarte si en el ingreso al Estadio Azteca pudieron observar gente con la camiseta de Ecuador. Obviamente vemos ríos de aficionados mexicanos. No sé si ya pudieron tener contacto o en este caso observar algún número de ecuatorianos presentes esta noche en el partido.
3: Sí, hay muy poquitos, hay muy, muy poquitos ecuatorianos. Imagino que habrán algunos medio camuflados también para vivir con algo más de tranquilidad en el partido, pero hay muy poquita presencia ecuatoriana para este duelo, algo que no había pasado en los tres partidos anteriores de la selección ecuatoriana.
2: Muy bien, gracias Carlos, te mandamos un abrazo, igualmente
3: un abrazo
2: a todos los compañeros, a Sebas, a Diego, a Andrés. Vamos a ir una pausa en este momento y volvemos ya con la previa. Desde muy temprano, a las 18:30 levantamos señal y a las 20 horas, si la tormenta eléctrica así lo permite, el duelo entre México y la selección ecuatoriana. Nosotros les hemos llevado esta victoria de Francia 3-0, que estará enfrentando a Paraguay en la próxima ronda. Suecia se ha quedado eliminada en los 16avos de final de la Copa del Mundo. Gracias, señor John Hidrobo, que nos acompañó hoy en los informes.
1: Gracias, Jean-Paul. Un gusto poder acompañarles y formar parte de esta transmisión. Gran victoria del equipo francés.
2: Efectivamente, pisa fuerte Francia ante Paraguay y en esa misma llave Canadá frente a Marruecos. Podría tener Francia un rival próximamente si avanza con Paraguay entre Marruecos y Canadá. Se va armando los cuadros de los octavos de final. Germancito, muchas gracias.
4: A usted, Jean-Paul, igual a Joan, a René. Vamos a seguir de cerca las incidencias de lo que pase en la previa del partido. Vamos a ver si no se corre la hora, ojalá que no, y poder seguir alentando a la distancia, pero siempre escuchando la señal de Radioactiva.
2: Así será. Nos vamos entonces. Un abrazo para todos. Pequeño corte comercial y volvemos ya con la previa del partido entre Ecuador y el combinado mexicano. Un abrazo.

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0: Hola, ¿cómo están todos? Saludos, un fuerte abrazo, amigos. Muy buenas tardes, qué alegría estar junto a ustedes aquí desde el Estadio Ciudad de México, desde el Coloso de Santa Úrsula, desde el Estadio Azteca. Hoy, por un tema netamente comercial, no se lo llama de esa manera. Bienvenidos todos a compartir la información deportiva por la señal de Radio Activa, la pasión de los mejores. Con todo lo que tenemos para contarles, no la mate a Shakira, señor Alonso. Con todo lo que tenemos para contarles en esta jornada que nos ha puesto un poquito patas arriba. No un poquito, bastante patas arriba. El tema de la lluvia. El tema de la lluvia nos ha puesto de cabeza. Llueve fuerte a esta altura en el Estadio Ciudad de México. Y esto ha llevado a que, bueno, Carlos por ahora no está en su posición en planta baja. Sebas haya tenido que pegar unos corre-corre no imaginados. Y también, bueno, creo que pone parcialmente, todavía no de una manera muy clara, pero parcialmente en duda el arranque del partido. Diego Martínez, ¿cómo te va? Un abrazo, bienvenido.
1: Hola Andrés, ¿qué tal? ¿Cómo estás? Un abrazo grande para todos los compañeros y por supuesto para todos los oyentes de Radio Activa. Acá estamos, ha llegado la fecha de una nueva gran jornada histórica para el fútbol ecuatoriano, por lo que ya de por sí representa, y esperemos que al cerrar sobre la noche nuestra transmisión sea mucho más histórica todavía. El Estadio Azteca, imponente, espectacular, impresionante. Un templo del fútbol mundial que ha visto en su momento la consagración de la selección brasileña en 1970 con el Rey Pelé siendo campeón del mundo una vez más. Que vio a Diego Armando Maradona consagrarse con la selección argentina en 1986. Y el fútbol y la vida nos ponen en este momento, en este lugar, para lo que por el momento es también el partido más importante en la historia del fútbol ecuatoriano, para tratar de seguir soñando, para tratar de que nos sigamos ilusionando todos los ecuatorianos con llegar lo más lejos posible en esta Copa del Mundo 2026. Qué pena lo de la lluvia, los truenos, los rayos en esta zona de la Ciudad de México. Veamos cómo va todo en las siguientes horas, porque evidentemente podría llegar a ser un tema complicado si es que la lluvia no da tregua y por ahí el partido se tiene que aplazar. Alineaciones confirmadas, les contamos. Ya están los 11 de México y los 11 de Ecuador.
0: Muy bien, y hacemos el spoiler de entrada. Como era de esperarse, y menos mal, no hay cambios en Ecuador. Mismo equipo que le ganó Alemania, y eso creo que nos gusta a muchos, porque habían dudas sobre posibles ausentes. La lluvia cae fuerte aquí en Ciudad de México, el ambiente es extraordinario. El saludo con el señor Sebastián Decker, que viene con un lindo poncho de aguas de la FIFA. Solo a los potentados se los entregan. ¿Cómo te va, Sebas? Un abrazo.
2: Hola, Andrés, Diego, Carlos, ¿cómo están? Un fuerte abrazo para todos. Qué placer acompañarlos aquí en la señal de Radio Activa. En principio, se esperaba que no fuera este el ambiente. En principio, creí que íbamos a comenzar a hablar de la ilusión, de la esperanza, de lo histórico de esta jornada. Pero ya todo está en ascuas, ya todo es incertidumbre, porque la desinformación reina allá abajo del campo de juego. Es algo tremendo, la desinformación es latente, es patente. Gente de FIFA te dice una cosa, voluntarios te dicen otra cosa, gente de seguridad no se pone de acuerdo ni con los voluntarios ni con la FIFA. Entonces, ahora mismo en las afueras del estadio hay un caos logístico, porque incluso están colapsadas las entradas y por eso nosotros vemos que están totalmente vacías muchas secciones de este magnífico, de este imponente Estadio Azteca. Estuvimos con Carlos hace unos minutos en el terreno de juego, una cancha que está en excelentes condiciones, pero de un momento a otro comenzaron a avisar que había riesgo de actividad eléctrica en el cielo mexicano, con lo cual nos hicieron salir a todos y en este preciso momento no hay absolutamente nadie alrededor de la cancha, ni siquiera en las plataformas de presentación de las cadenas estadounidenses y mexicanas que han pagado por un lugar ahí. Nos han movido a algunos a la zona de prensa, a la sala de prensa, y a otros a la zona del Team Arrival, con lo cual todo es muy difuso en la previa de un partido que sin duda que es histórico para Ecuador. 16avos de final de una Copa del Mundo contra un anfitrión en un estadio como este, siendo claramente visitante, pero con la ilusión intacta de poder clasificar a una ronda más y seguir haciendo historia en este Mundial.
0: Las imágenes del estadio marcan la llegada de Ecuador, por eso algo de pifia, algo de bulla de parte de los aficionados locales que van llenando cada uno de los recintos, cada uno de los de las sillas, de los lugares de este recinto del Coloso de Santa Úrsula. Bien dice Seba, se ve espectacular la cancha. La verdad, desde acá, Diego, se la ve sensacional, se la ve impecable, la de mejor estado de las que hemos podido visitar en esta Copa del Mundo.
1: Y con un detalle adicional, compañeros, es el primer estadio de fútbol que visitamos, porque todos los otros estadios en donde Ecuador jugó la Copa del Mundo son estadios de fútbol americano. El Azteca es especial, el Azteca es diferente, y la afición mexicana vive también la previa de una manera muy especial, muy diferente. Tienen su folclore, tienen sus colores, tienen su manera de llegar, de vivir estos momentos previos, que sin duda son también parte de la gran fiesta.
0: Sonríe para la foto. Rayo, tormenta eléctrica. Y ahí los truenos consiguientes.
1: Sí, señor.
0: Esto puede hacer que el partido se retrase. Voy a saludar con Carlos Matovella en la parte baja, no en su lugar, donde ya se ubicó hace un rato, hizo sus pruebas detrás del arco donde va a estar la banca de Ecuador, sino en la interna del estadio. Carlos, contigo, ¿cómo está el ambiente? Un abrazo, bienvenido.
3: Hola, compañeros, ¿cómo están? Qué gusto saludarlos a ustedes, a todos los oyentes que ya nos acompañan en la previa de un partido que ha arrancado algo accidentado con esta alerta de tormenta sobre el estadio Azteca. Hicimos las pruebas, reconocimos ya nuestra posición en la cancha, pero pocos minutos después nos pidieron que nos retiráramos hacia los interiores del estadio para justamente salvaguardarnos por la posible tormenta eléctrica que iba a estar merodeando el estadio Azteca. De hecho, es la primera vez que hemos podido escuchar la tormenta como tal dentro del estadio, porque acá está todo bastante insonorizado. Ha llegado Ecuador hace menos de 2 minutos aproximadamente, liderados musicalmente hablando por Nilson Angulo y Gonzalo Plata, y con un grupo que se veía bastante concentrado. Le contaban algunas cosas. De momento, la Federación Ecuatoriana de Fútbol no ha recibido ningún tipo de mensaje por parte de la organización de que el partido se vaya a postergar. Así que ya les estaremos contando, compañeros.
0: Perfecto, Carlos. Gracias por el detalle desde la parte baja, desde la zona interior del estadio. Llueve copiosamente a esta altura aquí en Ciudad de México, aquí en el Coloso de Santa Úrsula. Estamos en la zona sur, ¿no? De esta metrópoli, de esta ciudad enorme. Menos mal, hoy no nos ha tomado mucho tiempo venir acá en cuanto al metro. Muy gentiles las autoridades mexicanas. No teníamos plata, es decir, no teníamos pesos en efectivo. La tarjeta de crédito no funcionaba. Bueno, literalmente unas no funcionan, están con sobrecarga. Pero ninguna funcionaba porque hay problemas. O mejor dicho, hay una exclusividad solo de tarjetas locales. Y muy gentilmente nos mostramos las credenciales de prensa y nos dejaron pasar Tisgra como Nostagus. Hemos llegado rápido al estadio, hemos caminado hartísimo para entrar. Es un estadio brutalmente grande.
2: Sí, es imponente. Es un estadio realmente histórico. Pocos estadios como el Azteca. Tercera Copa del Mundo. Aquí se hizo grande Maradona. Aquí confirmó su leyenda el Rey Pelé. Y aquí es donde la selección mexicana ha perdido muy poquito a lo largo de su historia. Es un coloso, pero también es un bastión para ellos. A México, en los últimos años, y después de la llegada de Javier Aguirre, posterior a lo que fue aquel intento fallido con Diego Coca, después de lo que fue Lozano, quien incluso llegó a enfrentar a Ecuador en la Copa América de Estados Unidos en el año 2024, a México la localía le ha servido para fortalecerse en los últimos años, para volver a sentir una conexión con su gente, con su pueblo, para que además el hincha de la Liga MX pueda volver a mirar con agrado a una selección que es en gran parte conformada precisamente por jugadores de la liga local. El Vasco Aguirre cambió la mentalidad y eso se nota muchísimo en cómo ha sido la fase de grupos del conjunto Azteca. 3 victorias, un equipo que es líder de su grupo y que por primera vez a lo largo de sus participaciones en Copas del Mundo fue capaz precisamente de llegar a la siguiente instancia con pleno de triunfos. A ese rival se va a enfrentar hoy Ecuador en una circunstancia total y completamente diferente a la de hace 24 años en la Copa del Mundo del 2002. A todo esto, hoy se cumplen 33 años de aquella semifinal del año 1993 en la cual Ecuador y México, que por aquel entonces disputaba su primera Copa América, definían al rival de Argentina en la final de aquella Copa que se disputó en nuestro país. Hay muchos antecedentes, pero decía, es muy diferente este partido a aquel de 2002. Aquel de 2002 Ecuador llegaba como debutante después del partido contra Italia, derrota contra el conjunto europeo, y marcaría su primer gol en una Copa del Mundo de la mano de Agustín Delgado y un cabezazo sensacional. Pero no le alcanzaría porque los goles de Jared Borghetti y de Gerardo Torrado harían que el equipo mexicano lo diera vuelta. Pero como todo, todo en la vida es cíclico, México en ese momento tenía muchos jugadores en Europa y una plantilla muy fuerte. Hoy México se ampara sobre todo en su liga local para encontrar esas fortalezas, mientras que Ecuador, que había llegado solamente con Ulises de la Cruz, que jugaba en el Hibernian, con Alex Aguinaga, que jugaba en el Necaxa, y con Agustín Delgado, que había fichado por el Southampton de Inglaterra, donde no le fue realmente bien, el resto todos eran jugadores de la liga local. Es cíclico el fútbol, como la vida. Y hoy Ecuador es el equipo que tiene a los Caicedo, a los Pacho, a los Hincapié y compañía, mientras que México mira hacia adentro para tratar de volver a ser.
1: La verdad que es así, Sebas, las cosas han cambiado mucho. Hoy el partido tiene evidentemente sus ingredientes y es parejo en la previa. Mucho se ha cargado el ambiente y el ánimo por el, entre comillas, recibimiento de la afición mexicana a la selección ecuatoriana y esa presencia innecesaria de hinchas mexicanos a las afueras del hotel en donde ha concentrado Ecuador acá en Ciudad de México.
3: Diego.
1: Aprovecho para decir que nosotros hemos llegado al estadio sin mayor inconveniente, sin mayor problema, porque más de un amigo o familiar me han preguntado, debido a este clima un poco hostil, si es que tuvimos inconvenientes con la afición mexicana. En lo absoluto, ciertamente.
0: Más bien lo contrario. Contigo, Carlos, en la parte baja, Radioactiva Mundial.
3: La pasión de los mejores. Quería agregar algo a lo que mencionaba Diego sobre lo que pasó ayer por la noche. Me decían desde la FEF que van a emitir un reclamo formal, entiendo que a la FIFA, por lo que ha pasado ayer, pero que no ha afectado en lo más mínimo a los jugadores. En las habitaciones de los jugadores no se ha escuchado absolutamente nada. Y gracias también a la intervención oportuna de la policía, se evitó que se lanzara pirotecnia. Si se hubiera lanzado pirotecnia, seguramente habría molestado algo más al plantel de la selección ecuatoriana de fútbol. Intervino antes la policía, no se lanzó nada de pirotecnia, así que únicamente con el ruido de la gente, los tambores y demás, no ha sido suficiente como para afectar el sueño de los jugadores, que era lo que buscaban los hinchas de México.
0: Para marcar nuestra primera pausa, te pregunto algo, Carlos, por intuición o por información, y también lo extiendo a Diego y a Sebas. Si es que nadie puede estar en la cancha, los periodistas tampoco pueden estar, los jugadores. Por eso no hay nadie literalmente en la cancha en este momento. Es así, ¿no, Carlos? No sé si les dijeron algo.
3: Sí, de hecho hay un cordón de seguridad por donde está el acceso principal a la cancha. Nos permiten ya movernos por todo este túnel que es por donde ingresaron los jugadores. Una vez ingresaron tanto México como Ecuador, ya nos dieron un poquito más de movilidad por esta zona, pero lo que no está todavía habilitado es justamente ya el acceso final a la cancha, que es lo que todavía mantiene ese cordón de seguridad, que yo creo va a durar al menos unos 15 minutos más hasta ver cómo avanza el tema climatológico.
0: Y empezamos al corre en el tiempo, porque estando a 1:15, si los jugadores no pueden entrar a la cancha y no hacen el calentamiento a tiempo, se puede atrasar el inicio del partido.
2: Es más, esa posición donde está, entiendo, Carlos, la del Team Arrival, contaban desde FIFA que iba a ser suspendida, que en esa posición ya no se iba a hacer absolutamente nada. Es decir, esto es minuto a minuto y sobre la marcha. En la cancha, si ustedes se fijan, sobre la derecha hay dos pequeñas carpitas azules. Esas dos carpitas son puestos, una es de Univisión y la otra, entiendo, es de TV Azteca. Esas posiciones fueron desalojadas apenas unos minutos después de que nos sacaron a todos los que estábamos en el borde del campo. Es decir, ni siquiera ahí, que ya es fuera del perímetro de la cancha, se permite actividad profesional. Y si no me equivoco, en la sección que está en el codo y en esa parte baja se encontraba la familia de Sebastián Becasese, la familia del entrenador ecuatoriano que llegó además muy temprano. y en esa zona también han hecho que la gente ingrese bajo techo en su mayoría. Es decir, todo es bastante incierto a esta altura cuando falta menos de 2 horas, menos de 1 hora y media para el inicio del partido.
1: Claro, falta hora cuarto apenas. El partido va a ser a las 19 locales, son las 17:46. Y a pesar de que vemos que ya la gente se va acomodando en mayor número en las diferentes localidades del estadio Azteca, me parece que solamente la bandeja de abajo termina teniendo un problema por la lluvia, ¿no? Porque las otras bandejas ventajosamente tienen el techo.
0: Correcto, aunque acá también había una goterita, ¿no? Que empezó a caer, menos mal, no encima de los equipos. Hagamos la pausa, estamos a apenas 1 hora y 13 minutos, estamos en vivo desde el Estadio Azteca, en la señal de Radioactiva Mundial. Ya se viene por los 16avos de final de la Copa del Mundo, el México-Ecuador. 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
0: Seguimos en directo desde el Estadio Azteca. Aquí estamos, esto es Radioactiva Mundial, la pasión de los mejores. Listos para avanzar en la transmisión, pero no sé si estamos listos para el partido. Una situación que por ahora nos tiene a todos en vilo. Quiero insistir con este mensaje: no hay nadie en la cancha. No hay absolutamente nadie en la cancha. Nadie pisa la cancha a 1:10 del arranque del partido. Carlos, contigo, Radioactiva Mundial.
3: La pasión de los mejores, y nadie lo va a hacer, al menos, te diría, en 30 minutos. El protocolo marca que cada vez que cae un rayo en la zona limítrofe a la cancha, bueno, al estadio, en el perímetro del estadio, se tiene que esperar 30 minutos para comprobar que la tormenta se ha alejado. Acaba de caer uno hace 2-3 minutos, que nuevamente ha retumbado en todo el estadio. Así que yo les diría, compañeros, al menos en 30 minutos no se va a levantar esta evacuación o suspensión, como queramos llamarlo.
0: Que mira que esta situación que tú cuentas, Carlos, es un protocolo que estoy seguro no es mexicano. Yo creo que la FIFA lo adoptó para que el Mundial sea medianamente parejo. No sé, en condiciones, en organización. Y si es como tú nos cuentas, Carlos, efectivamente el partido ya está retrasado. Porque ese rayo fuerte cayó cuando estábamos en la pausa. En media hora pensemos que no vuelve a caer otro rayo. Estaríamos hablando de que empezarían los jugadores con suerte a calentar a 40 minutos del arranque del partido. Es decir, el partido a esta altura, sin que la FIFA lo haya confirmado, está técnicamente retrasado.
3: Sí, yo creo que lo más probable es eso, Andrés.
12: Hubo otro.
0: Decías, Carlos.
3: Perdón. Sí, les decía que lo más probable es eso. Justo estaba conversando con alguien de la organización y preguntándole cómo funciona el protocolo y demás, si hay alguna novedad. Porque nos habían dicho que en teoría iba más o menos hasta las 6 por lo que esperaban. Y en ese momento cayó el rayo. Entonces me dijo, bueno, a partir de ahora 30 minutos. Así que vamos a ver cómo avanza el tema. Lo cierto es que no me supieron ni confirmar ni negar que el partido se vaya a retrasar. Ahora la lógica dice que no va a poder empezar a las 7.
1: Exactamente, Carlos. Me parece que es imposible que el partido arranque a las 7 de la noche. Faltan apenas 67 minutos para que eso se cumpla, para que el tiempo programado termine por cumplirse. Así que yo creo que tenemos mínimamente un retraso. Después hay que ver cuánto tiempo más, porque acá no hay un asunto que te marque un control sobre el tema de los rayos en esta zona. Es decir, si llega a caer otro más adelante en los próximos minutos, nuevamente el tiempo o la cuenta regresiva vuelve a cero y tenemos que esperar otra vez 30 minutos sin rayos para que el protocolo establezca que la actividad en la cancha puede empezar a desarrollarse, Sebas.
12: Lo que todo el mundo esperaba que se diera en Estados Unidos, lo que el día del partido con Alemania teníamos muy pendiente por lo que había pasado cerquita en Filadelfia con otro partido y que se había replicado a medias con el Noruega-Senegal, todas esas amenazas de aplazamiento y de suspensión no terminan dándose para Ecuador en Estados Unidos, llamativamente. No se dan en la costa este de los Estados Unidos, sino en México. No deja de ser algo para investigar y para seguramente terminar de enterarse esto que dice Andrés, porque tiene mucho sentido que en la búsqueda de la ley pareja, en la búsqueda de la certeza para las tres sedes en igualdad de condiciones, se hayan aplicado los mismos protocolos de seguridad que se aplican en Estados Unidos de Norteamérica. Aquí en los Estados Unidos mexicanos no esperábamos que esto ocurriera. En todo caso, creo que es bastante claro que el partido no va a comenzar en el horario previsto y que, de todas formas, aunque hay a esta hora ya tribunas más pobladas, hay problemas en los accesos. Es más que claro, es más que evidente que hay problemas en los accesos porque no hay fluidez al momento de ingresar. La lluvia entorpece todo y ese es el escenario hasta ahora.
0: Veo mi app del clima en el teléfono y nada mejora sino hasta más o menos las 22:30. El resto del tiempo sigue habiendo entre lluvia ligera y moderada, pero no habla obviamente sobre lo que sería el tema de la tormenta eléctrica como tal, que sigue cayendo. Por lo pronto, vamos a decir algo. La hora del partido está en duda. Hasta que se oficialice les podemos contar y decir que la hora del arranque del partido está en duda. Aquí en el Azteca, en la señal de Radioactiva Mundial, llegaron ya los equipos, empezaron a gritar la fanaticada mexicana, sobre todo de manera muy intensa. Realmente todo dado y ha sido una previa de partido realmente tremenda que nos ha llevado a que lo último que faltaba era que el partido no arranque en tiempo y forma. Hacemos una nueva pausa aquí en Radioactiva Mundial. Venimos a repasar las alineaciones porque ya están definidos los 11 de Ecuador y de México. Lo que no está definido es a qué hora arranca, porque llueve y mucho aquí en Ciudad de México. Pausa, venimos con Radio Activa Mundial.
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0: Volvemos desde Ciudad de México, señores. Actualización y oficialización de FIFA. Debido a las inclemencias del tiempo, el calentamiento para el partido México-Ecuador se retrasará y se prevé que el inicio del partido también se verá afectado. La próxima actualización será a las 18:15 hora local, es decir, en 15 minutos más. La situación está confirmada entonces, compañeros. Voy contigo, Carlos, con esta oficialización que hace FIFA en su chat de WhatsApp oficial dedicado a la inclemencia del tiempo en el Mundial. Así que el asunto está confirmado, se retrasa el calentamiento de los equipos.
13: Sí, porque nosotros acá no tenemos novedades. Sigue hay mucho movimiento, pero no se puede acceder al ingreso a la cancha. Así que tienen de hecho acá las banderas, tienen la estructura, todo completamente listo para lo que va a ser el protocolo previo al arranque del partido, pero nadie puede ingresar, nadie es nadie. Hay diferentes niveles de seguridad, se pueden acceder a diferentes zonas, pero a esa parte que ya te lleva hacia la cancha, nadie. Ahí está el cordón de seguridad. Así que era bastante lógico que el partido no iba a poder empezar a la gente, al menos el calentamiento, pero yo creo que luego conllevará que también el partido se retrase.
0: Ya está retrasado, tomémoslo como un hecho. Está retrasado el calentamiento y por ende el arranque del partido. La imagen de los jugadores acá en los monitores internos, están revisando los camerinos, están ahí en la atención bacana, como decía el Bolillo Gómez, previo al arranque del partido, así que a conversarlo. Ya vamos a ir con las alineaciones, pero hay tiempo de conversarlo.
14: ¿Cómo opera esto?
12: se los pregunto, ¿cómo opera esta situación en la cabeza del jugador? ¿Cómo cambia la ansiedad y cómo modifica el estado de ánimo de un futbolista que viene mentalizado, no solo el ecuatoriano, sino también el mexicano, viene mentalizado a jugar un partido de mata-mata de una Copa del Mundo, para algunos el partido más importante de su carrera, para otros el momento soñado desde la infancia, para todos la oportunidad de que el mundo los vea?
0: Casi nadie ha estado en esta instancia mundialista.
12: Es verdad.
0: Nadie, o sea, un partido extra no tiene nadie.
12: Es más,
0: de Ecuador nadie.
12: Si vamos a hilar fino, tenemos que ir al banquillo con el Vasco Aguirre, tenemos que ir a Becasese como asistente en mundiales, no como entrenador principal. Y en la selección mexicana, si bien hay jugadores de experiencia, si bien hay jugadores con mucho recorrido, incluso en ligas importantes de Europa, el estar aquí es algo tremendamente especial. Por eso digo, ¿cómo modifica el estado de ánimo esta espera? Que puede ser de 10, de 15, de 20, de 25, de una hora, puede ser de X cantidad de minutos.
1: La verdad que es una buena pregunta, Sebas, porque el jugador pasa por un proceso natural de ansiedad en la previa. El jugador lo que más quiere es que sea la hora de jugar, que arranque el partido, que sea las 7 de la mañana por poco, y lo ponen para las 7 de la noche. Y cuando ya te vas acercando a la hora del partido y te anuncian que el calentamiento ya está retrasado, que la tormenta, que la lluvia, que no se sabe porque FIFA no te dice a esta altura con claridad, el partido se retrasa media hora, 45 minutos, una hora, no te dice. Entonces la ansiedad sin duda empieza a hacer lo suyo en la mente del futbolista. Pero este es un asunto general. No me refiero específicamente a los jugadores ecuatorianos. Les afecta también a los jugadores mexicanos. Les afectará también a los entrenadores en alguna medida. Tienen que tratar de llevar de la mejor manera posible este proceso en la previa para que no termine afectándolos demasiado. Hay un montón de detalles que se establecen en la previa de un partido. Detalles que tienen que ver, por ejemplo, con la última...